Aquí vamos a estar tomando tecito con canela. 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Está rica la gana. Vamos a estar bailando ese ritmo en el carnavalazo. Levanten la mano a todos los que van a ir.

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0: Esta es la hora.
2: Esta es la hora en su Radio Carnaval. 20 horas con 8 minutos. 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

0: de ahí dije, desperté porque a mí no me gusta eso. Entonces, estaba durmiendo y volví a soñar. Volví a soñar. Estaba así, oh, estaba calma. Y de repente, no sé por qué mi mamá temprano, o sea que fue la pieza, abrió la ventana. Y de repente uno de...
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0: Ah.
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0: Ah. Y uno que duerme, le gusta dormirse. Menos mal que ya no están llamando tanto. ¿Se han fijado que ya no llaman tanto así como que... ¡Aló, muy buenos días! ¡Hablo con Don Juan! Don Juan, le queremos decir que hoy día es su día de suerte. ¿Qué suerte? Usted, ¿cuánto lo que está pagando por su compañía de teléfono, Don Juan? No, pero amigo, ¿cómo me está llamando a las 8:30 de la mañana, 9 de la mañana? Lo que pasa, Don Juan, que le vuelvo a repetir, hoy día es su día de suerte. No. Amigo, ¿sabe qué? Yo igual no... Quiero dormir, amigo, la verdad. Pero, Don Juan, me estoy consultando. Yo usted con su RU. ¿Con, cómo con su RU? Usted con su RU, hágalo ingresar. Y hoy día es tu día de suerte.

¿Cuánto tiempo hemos jugado? Pero si usted tiene mis datos, ingresa a mi RUT ahí, 17 millones 800. Ah, no. Oh, bueno. Pero no le interesa, don Juan. No, la verdad que no, amigo. Si usted se cambia de plan, yo le ofrezco el iPhone 19. ¿El iPhone cuánto? 19. A mí me gustaría que yo juegue. Ahí le corté lo bloqueé. No estoy. Mire que andar pagando 2 lucas por un plan giga libre. Yo quiero pagar más, quiero pagar más. Quiero pagar más. Hola, Monochito, ¿cómo estás? Muy buenas tardes. Está súper rica la carnaval. Quiero mandarle un gran saludo para todos los amigos que están en la sintonía junto a nosotros. Hoy día vamos a estar celebrando que bautizamos a nuestro hijo. Mira que, y con este frío. Disculpe que le...

0: Cepeda, muy bien. Cepeda, que nunca se lo olvide, ¿eh? Lo vamos a celebrar junto a la Radio Carnaval. Nosotros somos acá de La Cruz. Un gran saludo para toda la gente de La Cruz. Muchas gracias. Hola, buenas noches, ¿cómo estás? Un gusto saludarte, querido amigo, desde Bucalemu. Un gran saludo para mi querida esposa de parte de su amor Richard. Estamos escuchando la buena música de la Radio Carnaval. Muchas gracias, muchas gracias.
1: Hoy sí, estamos todos con el tremendo carnavalazo.
0: Sí, sí.
1: Pequeño demonio morocho.
0: Un saludo para todos.

0: Oye, que temprano ya.
1: Así que no me lo dejan aquí con que mi compadre Morocho llegó tarde. Eso es calumnia.
0: Sí.
1: Palacio.
0: Palacio. Pura palacio. Pura palacio.
2: No, un saludo para todos. Un saludo.
3: Quiero aprovechar tu radio para comentar una situación que ocurre acá en la municipalidad de mi comuna. Una campaña muy bonita que se da ahora en invierno, que es para fomentar la lectura.
0: Ah, es muy vieja. ¿No? ¿Y lo que nos dice la comuna, amigo? Yo ya cacho ya al final.
3: Anda una cuadrilla de la municipalidad viendo si uno tiene leña
0: ya,
3: por ahí.
0: Ya.
3: Para.
0: Leña.
3: Apilada para el invierno.
0: Ya.
3: Se bajan.
0: Ya.
3: Te la pican.
0: Ya.
3: Mientras te la pican la leña.
0: Ya. Ya me la. Y un gran saludo para mi gran querido amigo Mauricio de la Calera, en el colectivo, escuchándonos hasta ahora. Mi compadre no tiene permiso para el carnavalazo. No, anda por ahí con el de al lado, el que dice, no hay plata, en este, no hay permiso.

más tenemos por acá? Hoy saludo a la canopita, que no la haya saludado. Canu, ¿cómo está ahí? Linda la canopita. Seguimos hasta ahora, los vamos acompañando.

onda yo, Oh, se me cayó el carné, una onda. 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Para otros será una resortera.

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0: 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Estamos en el paradero 26, entre Calera y La Cruz, donde la noche vuelve a encenderse. 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Esta es la hora.
1: Esta es la hora en su Radio Carnaval. 20 horas con 40 minutos.
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0: Estamos viendo aquí las noticias. A esta hora de... de la tardecita ya. Bueno, ya tarde, noche ya. En este día sábado 11 de julio de este año 2026. Oye, ayer estaban contando todo esto, ¿no? ¿Ah? Pura cosa mala, buena. Estaban hablando del tema político, para arriba, para abajo.
1: No, ¿qué haces?
0: Nosotros preferimos no ver tele. El Venu nomás. También un gran saludo para, bajémosle un poquito el volumen, un gran saludo para todos los amigos, nuestros hermanos venezolanos que estábamos viendo así la noticia a través de redes sociales, más que todo que el día de hoy estábamos enterándonos que ya van más de 4.000 fallecidos por terremotos en Venezuela. Ya, de hecho aquí lo guardé aquí en mi teléfono. El presidente de la Asamblea Nacional Venezolana, Jorge Rodríguez, sostuvo que la cifra de víctimas fatales alcanzó un total de 4.333 personas, mientras que la cantidad de heridos se mantiene en 16.740. Así que vaya para el pueblo venezolano y todos los que tienen algún amigo venezolano, toda la fuerza para ellos, para esta lamentable situación que pasaron los dos terremotos. ¿Vale? ¿Seguimos?

No estamos ni ahí con el partido de las 9 de la noche, ¿eh? ¿No? Nosotros vamos a estar aquí, ¿no? Acompañándole hasta la medianoche, como siempre, como siempre. Como siempre. Y también, por supuesto, no viene de mal el comentario. Recuerden que somos un país sísmico, así que reiteramos el llamado para todos los amigos, para todas las amigas, sobre todo las abuelitas, los abuelitos. No tan solo el otro día estábamos conversando en la oficina, en el día, y no tan solo la casa tiene que hacer un plan de emergencia, sino que también en el lugar de trabajo. Y si no, exíjale a su jefatura que hagan un plan de trabajo. En caso de terremoto, ¿qué vamos a hacer? ¿Dónde la vía de evacuación? Y para eso es bien visto, es una opinión totalmente personal, es bien visto que cada persona en su oficina, en su lugar de trabajo, en el colegio, hagan operación Daisy constantemente. Una vez al mes. O cada, claro, o así como le toca a mi compadre, no, para que le vayan nombre, me está escuchando. Como mi compadre también, pues, una cada 6 meses también. También. Así que, no, pero hay que prevenir, chiquillos, hay que prevenir. Este fue como un, claro, le pasó a un país, Venezuela, y quién dice que nosotros no, nunca nos va a pasar. Pero si nos llega a pasar algo, así como un terremoto, que estemos preparados, con agüita, con alimentos no perecibles, con vela, con linterna, con radio, porque en el momento menos indicado, esto no está escrito en ninguna parte, entonces nos va a pillar desnudos, por no decir, los va a pillar en pelota. Así que a prepararse, chiquillos, tener los teléfonos siempre cargaditos. Y en caso no, hay estas baterías externas. Así que estar preparado. Nunca está de más echarse. Por ejemplo, miren, ¿dónde pueden hacer la prueba ustedes? A usted que está manejando, usted que va en la micro, usted que está en el carrito de comida, usted que es bombero, usted que está en el puerto de San Antonio, en Ovalle, en Combarbalá, donde sea. Mire, haga la siguiente operación. Usted que es mamá, usted que es papá, y tiene niños chicos, o hagan un plan. Estén almorzando o estén tomando once y de repente, ¡pum!, ponga las manos en la mesa. Familia, en este minuto está temblando, fuerte. ¿Qué harían? Y hagan una pregunta a su núcleo familiar. Hay muchos que no van a decir, no sé. Entonces, por eso hay que estar siempre, no tan solo ahora, quizás en 5, en 10, en 15, en 20, 30, 40, 50, 60 años más. Pero no importa, hay que estar siempre. Está quedando lindo, güey. Medio taseo. Nos estamos acercando a las 21.

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0: Saludos a Caño Man. ¿Cómo está Caño Man, compadre?
1: Chinos,
0: súbele
1: entonces.
0: No, 14, no. El 14.
1: Súbele
0: entonces. No. 14, no el 11. Bueno, ¿cómo estás disfrutando de la música? De una carnecita al horno aquí, compadre, mira.

0: Chumulucho, ¿qué más? Aquí de locura. También ya queremos ir al carnavalazo.
1: Ya, compadre.
0: Pero no tengo cómo llegar allá, hombre.
2: Tranquila.
0: Ahí, toma, ahí espacio.

0: no tenías que ahí que me hagáis espacio en tu Lamborghini, ¿ah? Y yo me rajo con todos los revestibles.
1: Parece que va a salir una micro de Viña del Mar. Estamos planificando ahí con este viejo ahí.
2: ¿Dónde escucha?
1: Hoy también estamos planificando ahí que también acompañen ahí, sáquense una micro ahí.
3: ¿Sí? Vamos a la pista.
1: No, me contaste, viejo.

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2: Esta es la hora.
3: En su Radio Carnaval ya son las 21 horas con 12 minutos.
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Para este día sábado, junto a la mejor música de su radio carnaval, en esta gran celebración total. Saludos para todos los que están de cumpleaños, onomástico y mucho más. Palmas arriba.

0: Marciano.
1: ¿Hasta cuándo? Haciendo la misma siempre con la chula.
2: Oye,
1: ahora saca.
3: R de Ajés.
2: Qué bueno.

Saludos para toda la gente de San Felipe, esta hora de la noche. 98.3, ¿cómo están los amigos? Viña del Mar, 98.1. ¿Cómo están todos, chicos? ¿Cómo están las parrillas prendidas?

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1: Pero muchas gracias, muchas gracias, muchas gracias, muchas gracias. ¿Cómo están, amigos? Bueno, saludando a los que no he saludado. Día sábado ya con esta gran música para bailar hasta la... No sé. Nosotros al menos le acompañamos hasta la medianoche. Así lo hace. Luego de eso, Dios me libre, ¿sí o no? Saludos para todos los amigos que están trabajando a esta hora de la noche en todas las ciudades, en todas las comunas, donde quiera que llegue la señal de la radio Carnaval. ¿Usted se quiere comunicar con nosotros? ¿Usted se quiere comunicar con nosotros? Ni un problema. Hágalo a través de nuestro WhatsApp, que es el más 569-84-89-0979. Ya tenemos música para todos los gustos, para que lo pasen bien. Los que quieran bailar, bailen. Los que se quieran acompañar con un asadito, lo hacen. Pero hoy día lo celebramos todo, ¿eh? Uno dice, Morocho, pero ¿por qué la celebración total? Porque aquí lo celebramos todo. ¡Todo! ¿De verdad? Por ejemplo, se compró un auto, lo celebramos. Morocho, me compró un auto, compadre. ¡Venga, compadre! Por ejemplo, nos compramos una casa, ampliamos la casa, se va a ampliar la familia, se apretó los dedos en la puerta, no sé. Este mes no están ahí con pagar las casas comerciales, no sé. Lo celebramos todo, todo, todo, todo, todo. Usted infórmenos de qué parte nos está escuchando, nada más que eso. Hola, Morocho, soy tal persona. Bueno, como siempre, perico los palotes, ¿usted sabe? Te estoy escuchando desde tal parte, en tal comuna. Y queremos enviarle un gran saludo a mi tía, a mi tío, a mi papá, a mi mamá, al vecino, a la vecina. Y bueno, y ahí nos cuenta por qué, ¿vale? Ni un problema, sí. Sobre todo aquellos que le subió... Que le subió sustentablemente el sueldo al jefe. ¡Grande jefe! La gran celebración total en todo Chile. Día sábado, junto a la Carnaval. Te acompaña el Morocho.

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0: Todo contento, muchachos, todo contento, todos contentos. ¡Felices!
1: Estamos disfrutando.
0: Por supuesto.
1: Compartiendo.
0: Seguimos.
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0: Pero por supuesto, ¿quién soy yo? ¿Quién soy yo para negarme? ¿Quién soy yo para negarme? Nadie, nadie, nadie, nadie, nadie. Hola, buenas noches, ¿cómo estás? Soy Felipe de San Antonio, compadre. Está la raja. No, no, que no puedo decir la raja, compadre. Limítense, por favor, a

0: de Quillota, hoy está rica la carnaval. Se pasaron. De hecho, armamos una pista de baile acá. Saludos para todos los amigos de San Felipe también, ¿ah? Muchas gracias a los amigos de San Felipe, San Esteban, Calle Larga, Rinconada, Panquehue, Yay Yay, Santa María, Budaendo, Gatemo, que me escuchan todos los días ahí, la carnaval.
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0: Buena, ¿sí o no? Buenísimo, buenísimo. ¿Seguimos bailando? ¿O paramos? ¿Seguimos?
2: Sí.
0: ¿Paramos? ¿Seguimos?
2: Sí.
0: ¿Paramos? ¡Eo, eo, eo! ¡Que siga la música!

0: Hola, Francho, ¿cómo estás? Tú tienes que enviarnos un mensaje a través de nuestro WhatsApp, que es el más 569-8489-0979. Quiero enviarle un gran saludo a esta hora de la noche para todos los que están enfermitos, chiquillos. ¡A recuperarse! Y por supuesto, todos los camioneros que están a esta hora de la noche en la ruta, junto al Morocho Sabrosón. ¡Buena! A todos los guardias también, ¿ah? ¿Cómo están los guardias? Muy bien, saludos para todos mis guardias de seguridad, ¿ya? También un gran saludo para todos los que están con la tele prendida todo el día, ¿eh? ¿Saben quiénes son, no? ¿Los que están con la tele prendida todo el día? No. No sean así. Un gran saludo para todos ellos también, ¿ah? Sí. Un gran saludo para todos mis chiquillos. No te olvides que te acompañamos hasta la medianoche en la Radio Carnaval, la número uno. Ya van todos los saludos, ¿ah? En esta primera hora. Música, música, música, música, para que disfrutemos.
1: No.
0: Para que bailemos.

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2: Ah, no, está ahí la parte. Ah, ya, perdón, perdón.

enviamos un gran saludo para John Barber en Quintero, ¿va? Un amigo ahí, un amigo colombiano, mami. Un amigo colombiano que corta pelo.

saludos, muchachos, para toda la gente que está celebrando alguna cosita. Por ahí. Cada fin de semana te acompañamos en la celebración total. Nuestro teléfono WhatsApp, el más 569. ¿Cómo dice Garico? 848-9979. Más 569 848 9979.

¿cómo se llaman esos instrumentos que hacen? ¿Cómo se llaman esos instrumentos? Son redondos. ¿Y si toman de abajo?

tardes, un saludo para todos los amigos que están en la sintonía de Radio Carnaval. No te olvides, no te olvides, no te olvides. No te olvides que estamos hasta las 24 horas compartiendo con cada uno de ustedes. Acá en su Radio Carnaval, la número.

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Saludos para toda la gente de Guillota. ¿Cómo está Gonzalito? ¡Baila Gonzalito! ¡Baila Gonzalito!

Saludos para todos los que están manejando sus migritos a esta hora de la noche. ¿Cómo están, muchachos? ¿Vamos bien con la carnaval? ¡Bueno, padre! ¡Buen viaje! ¡Buen viaje!

cuéntanos WhatsApp, el más 569-8489-0979. Está rica la canción.

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1: Muchas gracias. Hoy quiero enviar un gran saludo para todas las personas que han enviado su mensaje hoy día. Piensan que nos gusta más que disfruten, que lo pasen bien, que escuchen buena música, que lo pasen bien con, bailando.

0: Hola, Monacho, ¿cómo estás? Un gran saludo para el Peter que está en la sintonía de la Radio Carnaval. Bueno, yo soy de Rancagua, compartiendo con mi familia. Está rica la carnavata, súper, súper, súper buena la música el día de hoy, ¿eh? Muchas gracias, muchas gracias. Hola, Monachín, ¿cómo estás? Saludos para Lucinda, ¿cierto? Lucinda que está en Quilpué a esta hora de la tarde.
1: De la tarde, dale, dale.
0: De la noche junto al monachín. Que estoy, hoy estoy de las 7 de la tarde, noche. Imagínense, ya van a ser las 11 de la noche, ya. ¿Qué más le pueden pedir a este cuerpecito, ya? ¡Dale! Saludos para... Ah, mira, voy a aprovechar de saludar a toda la gente de Quilpué a esta hora de la noche, ¿ah? ¿Cómo está Quilpué, muchachos? ¿Todo bien? ¡Qué bueno! No te olvides que estamos con el... La mañana con Sabra Carnaval. Hola, Manocho, ¿cómo estás? Quiero enviarle un gran saludo para todos los camioneros de Chile. Estamos trabajando acá en San Antonio, amigo. Te escuchamos todos los días, ¿ah? Está rica la carnaval, compadre. Muchas gracias por acompañarnos. Vamos rapidito con los saludos, ¿ah? Saludos para nuestra amiga Sofía, que está en San Felipe a esta hora de la noche. Monocho, mándale un saludo a mi papá. Hola, papá. Dile que se venga luego, que salió a las 9 de la noche y todavía no vuelve. Anda por ahí, colón. Saludos para todos los amigos de Valparaíso. Todos los cerros hermosos ahí. Saludos, ¿cómo están los amigos porteños de corazón? ¿Todo bien? Morocho, desde Quintero de Chile. Saludos para Carlitos, saludos para Josefina, saludos para la señora Norita, saludos para don Carlos, que estamos compartiendo aquí un rico asadito.
2: Buena, buena, buena.
0: Hola, Morocho, ¿cómo estás? Quiero enviar un saludo para toda la gente de La Ligua. Mañana todos invitados a mi casa. No. Hoy hablando de La Ligua, saludos para nuestro canal amigo Pepe Sandón, ahí que tiene su localcito ahí en la mica, en Lomita, ahí en pleno centro, compadre. ¿Eh? ¿Qué estás invitando a la casa? No nos dice nada. ¿Para qué vas a ir, Pamela, aquí? Hola, Monocho, ¿cómo estás? Saludos para todos los amigos del Valle de Aconcagua, aquí los guardias de seguridad del supermercado. No puedo decir. Parte con una L, termina con una R. La L de líder. Saludos, bueno, aprovechando de saludar a todos los chiquillos, a los reponedores, a los guardias de seguridad que están en todo Chile. En trabajando hasta ahora la noche, nos están escuchando, ¿sí o no, chiquillos? ¿O están durmiendo? No. No. Chiquillos, no. Tienen que. Ah. Tienen que ponerle hasta la. Hasta que las velas no ardan, pues. Ah. ¿Sí o no? Sí. Con las palmas arriba, arriba, arriba. No te olvides. Chiquillos, ustedes saben que los mensajes son 3-4 nada más, porque tenemos muchos, muchos, muchos. Disculpen si no alcanzan a salir los suyos, ¿ah? Pero hoy día, viernes y sábado, le damos más auge a la música. A la música, con las palmas arriba, todas las solteras. ¿Hay solteras todavía, no? ¿Quedan solteras? ¿O no? ¿Por qué siempre las solteras? Saludos para todos los hombres solteros. Levanta la mano, todos los solteros, todos los solteros. Saludos para todas las Frozen. ¿Sí o no? Saludos para todas las Frozen, todas las chiquillas Frozen. ¿Ah? Claro, las que están libres. ¡Libre soy! ¡Libre soy! Mira, son las Frozen. Y los hombres que están también ahí, mira, separados ya, los Frozen. Pero tienen que estar separadas con papel, ¿no? Así que no, que tú vayas yo para acá, no, pues esos son semi-Frozen. Así que un saludo ahí para todos los Frozen también, ¿ah? ¿Eh? ¿Cuántos Frozen deben andar por ahí ya? ¡Va!

0: música para compartir un fin de semana en compañía de la radio que más se escucha. A esta hora, seguimos con la celebración total, junto al Morocho Sabrosón, Juanito Alarcón, en su Radio Carnaval.
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0: Ya vienen todos los saludos, ¿ah? Ya vienen todos los saluditos. Saludos para todos los que están trabajando hasta ahora de la noche. Usted, ¿sabe qué? Póngale volumen. Disfrute. Páselo bien. Junto a la carnaval. Morocho, ¿cuál es tu teléfono? Mi teléfono personal es el +569-932. Ah, no. ¿Cuál? ¡Ah! El de la radio. Ah, perfecto. +569-84-89-0979. También tengo Instagram.
1: También tengo Insta.
0: ¿Quién tiene Insta? Tú me sigues, yo te sigo. ¿Vale, vale? Tú me sigues, yo te sigo. Búscanos como, o sea, búscame como Juanito-Alarcón. Ahí estamos, ahí estamos. Juanito-Alarcón. También nos puedes encontrar como Radio Carnaval.

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Estamos junto al morocho sabrosón Juanito Larcón. Estamos en vivo, muchachos. Este día sábados. Oye, saludos para toda la gente que está trabajando hasta ahora de la noche. Sobre todo en Quillota, me dice morocho, ¿cómo estás? Saludos para todos los que están trabajando aquí en los camiones de la SEBA. Muchas gracias, muchachos. Hola, morochín, ¿cómo estás? Saludos para todos los camioneros. Quedamos en la ruta 5. Eso, vamos, vamos, vamos. La gran celebración total. ¿Qué estás celebrando hoy día? ¿Se compró un auto? ¿Se puso las argollas? ¿Su marido se quedó en la casa? ¿Sí? ¿Eso está celebrando? ¡Ya! ¡Vamos! ¡Un, dos, tres! ¡Sube, sube, sube! ¡Vamos!

0: México. A dormir, ¿no?
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0: A dormir, ¿no? Ahora sí partiendo, muchachos. ¡Ay, lobo! Recién pasamos las 11 de la noche, nomás. La noche es joven. ¡Ah! Y quiero mandar un gran saludo hasta ahora de la noche. Hola, Morocho, ¿cómo estás? Víctor por acá, amigazo. Oye, qué rica está la carnaval de Rancagua, amigazo. Muchas gracias. Quiero mandar un saludo para mi hijo Nicolás y también para mi hija Isidora, que se han portado súper bien conmigo acá en la casa. Así que un gran saludo para todos mis hijitos. Que tengan buena salud y buena educación. Qué buen pensamiento te va a dar. Morocho, guardia de seguridad, compadito. Saludos para toda la gente de Requinoa. No te olvides, oye, saludos para los del grupo F, ¿eh? Que siempre nos escuchan en la semana. ¿Eh? Muchas gracias, muchachos. Muchas gracias. Hola, Morocho, ¿cómo estás? La normita acá de Curicó. Como todos los días escuchándote, ¿eh? Está rica la carnaval y tú también. Gracias a la normita, ¿eh? ¿Habrá culito ya en Curicó? Bueno, yo mando un saludo a mi papá que está trabajando a esta hora de la noche. Está trabajando en el servicio eléctrico de Chil Quinta, de turno noche. ¡Buena, buena! El hombre no debe tener... Debe pelar cable. No. ¿Cómo que pela cable? Morocho, ¿sabes dónde estamos ahora? Saludos para el Metrotren Viña del Mar. Mira, saludos a la chiquilla de Metrotren allá. Bueno, hablando de Metrotren, saludos para los que llegan hasta allá, hasta Limache también, ¿ah? Sí, ¿no? Sí. Hablando de Limache, saludos para el tío Vito.

siempre cuando voy para allá, dice, oiga, Juanito, ¿y cuándo nos va a mandar un saludo? Ahora. Saludos para todos, San Pedro también, ¿ah? Familiares por allá por San Pedro también, chiquillos. Vamos a estar en San Pedro de Chile. Y la chela allá en Calera. La chela, vamos. Muchas gracias, muchas gracias. Hola, Morocho, ¿cómo estás? Quiero enviarle un gran saludo para mi señora esposa, que ya va a estar pronta a dar a luz. Mira. Saludos para Sandrita. Que tenga un excelente embarazo, Sandrita, ¿ah? De lo que le queda, mi amorcito. ¿Ah? Viejo, me imagino que haya aprovechado de dormir todo este tiempo, ¿no? Sí, bueno.

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Junto al Monacho Sabrosón, amigos. Junto a la música de Tabana, ¿no?

0: ¿Por qué pusiste tantas veces? ¡Vaya! ¡Es un niño!
1: ¡Y cómo no
0: es así!
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0: ¡Muchas gracias! ¿Cómo lo pasaron, muchachos? ¿Todo bien, no? Todo bien, oye. La última media hora, ¿qué quieren que le diga? ¿No pueden decir, no, Morocho, no pusiste esto, no pusiste? Yo lo pongo... Y un problema, oye, quiero mucho salud, chiquillo, pero la idea siempre lo hemos dicho, intervención de Morocho en vivo.

Muchas gracias, muchachos. Pero antes, que obviamente, los vamos a ir enviando los últimos saludos a esta hora de la noche. Aparte que quedan una cantidad de saludos. Pero esperamos que lo hayan pasado bien, ¿no? ¿Sí o no? Es lo importante. Si no, no estamos cumpliendo nuestro objetivo como... ¡Ah!

esta hora no sé de dónde nos escuchan, pero nos están escuchando. Ha sido un gran saludo para todos ustedes, ¿eh? Hola, Broncho, ¿cómo estás? Hoy saluda al puerto de Valparaíso, sobre todo a los pescadores, ¿eh? Saludos para todos los pescadores de San Antonio, de Ventana, de Quintero, Valparaíso. Sigo un saludo para todos, ¿eh? Gracias. De verdad. Hola, Broncho, quiero enviar un saludo para todos los bomberos de Chile también. Un saludo, sí. Muchas gracias, de verdad. Nosotros comenzamos a despedir. Muchas gracias, que estén muy bien. Y será hasta el lunes, si Dios así lo permite, ¿ah? Flaquito y los clavos tienen que permitir esto, papito.

Si te ponía a dar saludos, vamos a terminar mañana. Tiene toda la razón, jefe. Esperamos que estén muy bien, chiquillos. Cuídense. Y será hasta el lunes, cuando volvamos a decir bienvenidos al regreso a casa. Muchas gracias. Que estén muy bien. Se despide DJ, el jefe y el burro el último. Saludos. Oye, quiero... Jefe, déjeme mandar los últimos saludos, por favor. Saludos para la señora Naya, que nos escucha siempre en Calera. Una abuelita ahí que está siempre ahí. ¡Ay, la carnaval! Saludos para Carlito, compadre. Muchas gracias en San Felipe. Morocho, nos esperamos cuando quiera. Muchas gracias. Saludos para la gente de Cabildo. ¿Cómo está Luchito? Luchito, compadre. Nada, amigo. Ah. Saludos para la gente de Petorca, Papudo, La Ligua. Ya, ahora sí. Muchas gracias.

0: Al final igual los pasamos. ¡Pórtense bien! Esto es todo, amigos. Hasta el lunes, chao, chiquillos. Buenas noches. Pituto.com nos llama.
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0: que nada, tengo que decirles una sola cosa. 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
1: sí.
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1: ricas.
0: Encantadoras,
1: cocina.
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0: Pero tienen un defecto.

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1: 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Esta es la hora.
2: En su Radio Carnaval son las 6 de la mañana con 2 minutos.
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0: Esta es la hora.
1: En su radio Carnaval son las 6 de la mañana con 31 minutos.
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1: Esta es la hora.
2: En Carnaval FM, exactamente las 7 de la mañana.
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3: Esta es la hora. 7:32 a.m.
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2: En bendición y victoria damos inicio al programa del Centro Botánico Alternativo de Juan Taramacura. Bienvenidas, bienvenidos los oyentes, bienvenidas las personas que en este momento están sintonizando el programa de todos los días. A la hora en punto, aquí estamos como todos los días cumpliendo la cita diaria para llevarles un programa de consejos, de orientaciones, para llevarle un programa de sabiduría, de conocimiento a aquellas personas que están teniendo problemas en el campo de la salud, problemas que usted mucho tiempo lleva luchando, tratando de encontrar la solución a estos quebrantos de salud y que posiblemente ha acudido, ha ido, ha visitado ciertas personas o ciertos sitios y no le han podido ayudar. O posiblemente la ciencia médica, usted visita FONASA, visita el seguro y lo que usted consigue son simplemente calmantes y no la solución de raíz del problema de salud que usted está teniendo en este momento. Recuerde, hijitas, hijitos de mi corazón, vamos dando inicio al programa, conocen la dinámica, ya ustedes saben que antes de empezar el programa, cuando están empezando el programa, pongan el vasito de agua encima de su radio, porque al final hacemos la oración de los enfermos, aquellos que tienen quebrantos de salud, que están en una silla de ruedas, que están en muletas, que están en andaderas, que están teniendo estos problemas. Entonces hacemos la oración de los enfermos, no se olvide, póngame el vasito de agua, porque al final la oración tiene poder, acuérdese, tiene poder. 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Atención, voy a leer un WhatsApp que me lo envían de allá de Illapel. La señora Justiniana, doña Justiniana me escribe, me dice: don Juan, ayúdeme, ¿qué hago? ¿Qué planta me recomienda? Porque está haciendo demasiado frío y tengo problemas de congestión, tengo problemas respiratorios, problemas nasales, tengo muchas molestias. Yo quiero que usted me diga qué planta, qué monte puedo utilizar para mejorar este problema que estoy sintiendo en estos momentos en la parte respiratoria. Mi querida señora, le agradezco la fe y la confianza que usted ha tenido para escribirme este WhatsApp. Aquí le vamos a responder. Hay muchas, póngame mucho cuidado, hay muchas. Para ese problema le voy a mandar el eucalipto. Muy bueno, muy saludable, muy medicinal. Y le voy a recomendar hacer unas vaporizaciones que ayudan a aliviar la congestión nasal. Eso que usted tiene le va a ayudar y le ayuda para esas molestias respiratorias. El eucalipto, póngalo a hervir en 1 litro, 2 litros de agua, échele buena cantidad, déjelo que salgan los fluidos cuando esté hirviendo, y luego usted, con mucho cuidado, no se me vaya a quemar la cara, usted se pone una toalla.

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6: Hijita, hijito de mi corazón, tome el vasito de agua que usted puso encima de su radio durante este tiempo que transcurrió el programa. Agárrelo con la manito derecha porque vamos a hacer la oración de los enfermos. Si hay dolencias en su mismo cuerpo, usted que me está escuchando, caballero, señora, señor, si usted tiene un familiar en una cama de su hogar allá o en un hospital, tiene cáncer, son personas ya desahuciadas por la ciencia médica, usted tiene algún problema en este momento de amor, de económico, el problema que usted tenga, vamos a hacer la oración con mucha fe. Vamos a repetir: San Juditas Tadeo, patrón de los casos difíciles, camina por mi casa. Llévate mis enfermedades y mis preocupaciones. Aleja a mis enemigos, visibles o invisibles. Protege mi familia. En el nombre de Jesús, amén, amén. Tómese el vasito de agua. Mañana será otro día. Mañana va a estar nuevamente Juan Taramacura con ustedes.
5: Hemos llegado al final de un programa más. Esperamos que haya sido de su agrado los consejos que con sacrificio hemos traído para usted y que los aproveche verdaderamente y ponga en práctica. Hasta una nueva edición de su programa.

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1: Esta es la hora. En la Carnaval ya son las 8 de la mañana con 24 minutos.
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1: Esta es la hora.
2: En la Carnaval ya son las 8 de la mañana con 34 minutos.
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3: Esta es la hora. En su radio Carnaval, ya son las 9 de la mañana, con un minuto. 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
3: 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Esta es la hora.
4: En su radio Carnaval, ya son las 9 de la mañana con 34 minutos.
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3: Esta es la hora.
5: Ya son las 10 de la mañana con 3 minutos.
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¿Cómo están ustedes? Muy, pero muy buenos días. Día domingo 12 de julio, ya comienza nuestro programa de recuerdos acá en la Radio Carnaval de La Calera con una muy, muy mala noticia en la quinta región. Todos los días pasa algo, pero ahí hay una irresponsabilidad de algunos individuos y que hasta el momento son algunas informaciones preliminares, ¿cierto? Hay poco detalle que se le ha entregado a la prensa, pero sí le puedo decir lo siguiente, que 6 personas, escúcheme bien, 6 personas habrían fallecido producto de un accidente ocurrido durante la mañana de este domingo al interior de una feria en la comuna de Viña del Mar, en la región de Valparaíso, por cierto. Entonces, esto cuando comienza la prensa a calificar, como que no me gusta mucho. Porque ¿cómo se habla de un accidente cuando un individuo entra a una feria donde hay personas que están comprando, que están transitando? De acuerdo a informaciones preliminares, por razones que se desconocen, las razones se tienen que conocer luego, un vehículo ingresó hasta el sector donde se encontraba el público. Un vehículo ingresó. ¿Quiénes son los que manejan los vehículos? Un individuo, un hombre, una mujer. El vehículo no ingresó solo. Entonces, alguien iba manejando ese vehículo. Y esto llegó hasta una feria donde la gente estaba comprando y dejó a lo menos, dicen, porque falta información todavía, se lo voy a ir dando a medida que transcurra el programa. Estoy ahí a mí, con un amigo carabinero averiguando. Hay otras 7 personas lesionadas. El conductor fue detenido, situación que generó una indignación por parte de los testigos, quienes agredieron al vehículo policial que se llevaba a este individuo detenido. No sé si es hombre o mujer, no hay mayores detalles, pero ya se van a entregar todos los antecedentes y se los voy a dar a conocer. Entonces, a lo menos hay 6 personas fallecidas que estaban en una feria. Esta feria está en 23 Norte, así tengo entendido, y tiene el nombre... sí, esto es una feria Caupolicán, en la población Gómez Carreño, y hay 6 fallecidos y 3 heridos graves hasta el momento. Puede ser que suba esto. Entonces, uno dice, ¿qué responsabilidad de conductores? A lo mejor todavía no tengo los antecedentes, pero ¿qué hace un tipo dentro de una feria? ¿Cómo entra un tipo? Porque para que atropelle 6 personas, el individuo entró rajado, pues señora, a una tremenda velocidad. Entonces, cuando andamos cuidando tanto la noticia... No. Acuérdese lo que ocurrió allá en Santiago, en General Velázquez, cuando salió de acá, de Quintero, un camión que iba cargado de gas y su carga iba en unos camiones que llevan unas tuberías especiales. La tubería estaba mala, el camión no tenía revisión técnica, el tipo iba a tremenda velocidad, la señora del individuo dijo, no, mi marido nunca corre. Bueno, ese día iba corriendo, porque las cámaras lo vieron durante la carretera y mató a 19 personas, ¿cierto? Producto de la explosión de gas y todo. Entonces, esta irresponsabilidad tiene que tener tope. Y en otros países, señora, cerquita nuestro, en Colombia, cuando un individuo conduce bajo los efectos del alcohol, le hacen un control y tiene que pagar una multa en plata chilena de 2.500.000 pesos y le suspende la licencia por 2 años. Si lo vuelven a sorprender, esa multa sube el doble y le suspende la licencia para siempre. Entonces aquí tiene que haber un control estricto del tema de esto, porque por ahí estaba leyendo una noticia que uno las compara dentro de lo periodístico que uno maneja siempre. Entonces uno le dice, 5 personas fueron muertas en el Medio Oriente con un bombardeo, ¿cierto? Como gran titular, y aquí 6 personas han fallecido por un individuo que entró a una feria. Y que faltan los detalles, y no le quepa la menor duda que iba bajo los efectos del alcohol o de la droga, pienso yo. Porque, de otra manera, si usted ingresa a una feria, si usted se equivoca y ve que hay personas que están dentro de la feria, bueno, usted parará el auto, pedirá disculpas y andará a 2 kilómetros por hora. Y a 2 kilómetros por hora no va a matar a nadie. El tipo iba a una velocidad seguramente importante. Bueno, ya vamos a conocer detalles, pero esa es la tremenda y mala noticia que le comunico hoy día y que comienza la jornada de día domingo, que supuestamente tiene que ser siempre tranquila, con esto, con lo que le estoy
conversando. Estoy indignado con esta información. Ya le voy a entregar más detalles, señora Caballero. 10 de la mañana con 12 minutos. 10, 12 minutos.

Ya le voy a contar más detalles, más detalles de la información de este individuo que ingresó a una feria en Gómez Carreño y que mató a 6 personas. Y que, bueno, hasta el momento, lo que he podido averiguar. Espérame un poquitito, querida señora. Le decía, de lo que he podido averiguar, es que iba con droga y iba con alcohol. ¿Ah? Este señor que conducía una SUV. Y claro, cuando Carabineros lo detuvo, lo rescató prácticamente porque la gente lo quería linchar a un individuo. Que merecidamente podría haber sido esa situación. Perdone que se lo diga de esta manera. Pero sigue la investigación. Y vamos a ver qué va a decir la justicia. Porque podría decir que tenía intachable conducta anterior. Usted sabe que cuando le dicen que tiene intachable conducta anterior, lo que ocurre es que los dejan libres. Así que ya le voy a comentar eso. Querida señora, querido caballero, yo estoy bastante preocupado respecto a nuestros suplementos alimenticios naturales. Yo de repente comento algunas cosas y las personas dicen, ¿será así? Bueno, yo también me pregunto si será así y es. Ya no hemos podido traer más colágeno, señora. Ese colágeno que viene de Alemania y que también le ha hecho a todas nuestras queridas auditoras que consumen nuestros productos naturales. He estado hablando de el Noni más Maki más la melena de león. También estoy teniendo problemas con la melena de león, pero tengo más tiempo para ello y con mayor tranquilidad. Ahora, por eso digo, tiro la esponja, tiro la toalla, que por eso esto es un parto, es de todos los días. Entonces dije yo, voy a hablar de productos naturales, voy a colocar música y todo, y para como a mi edad ya estar más tranquilo, relajarme. Y resulta que ahora hay auditoras que no pudieron en la última entrega retirar citrato magnesio. Y una señora me dice que su hermana está tomando citrato magnesio, que le ha ido espectacular. ¿Y qué puedo hacer yo con el citrato magnesio? ¿Tiene alguna promoción? Tengo entendido que a Felipe, mi hijo, le quedan algunas promociones. Pero este citrato de magnesio, que tanto necesita, porque hay beneficios para nuestra vejez. El magnesio es un mineral que tiene que estar en nuestro cuerpo. No nos puede faltar. ¿Por qué? Porque reduce la fatiga y el cansancio, porque mantiene el equilibrio de los electrolitos, mantiene el equilibrio del electrolito, contribuye al metabolismo energético normal, promueve el funcionamiento normal del sistema nervioso, favorece el correcto rendimiento de los músculos, participa en la síntesis de las proteínas, fomenta un funcionamiento psicológico normal, contribuye al mantenimiento de los huesos, protege y fortalece los dientes, ayuda en el proceso de división celular. Menos fatiga y agotamiento gracias al citrato de magnesio. ¿Y por qué? Porque a la hora de cuidar nuestros cuerpos, a la hora de cuidar a nuestros mayores, tenemos que tener muy presente que el citrato de magnesio desempeña un papel fundamental en la producción y almacenamiento de energía en el cuerpo humano. Por ello, mantener niveles adecuados de este mineral ayuda a reducir la fatiga generalizada de su día a día. ¿Se acuerda cuando que yo le dije que había una promoción, cierto, de 90 cápsulas que alcanzaba para 45 días y que estaban 14.900 pesos? 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Pero hablando ayer en la tarde con Felipe, uno de mis hijos que trata de tranquilizarme un poco y de dar soluciones, porque uno a esta edad ya se molesta con varias cosas, porque siempre es un problema. Entonces, ¿cómo yo hoy día decirle, mire señora, no va más el citrato magnesio?
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Nosotros que ya hemos pasado la barrera de los 50, de los 60 años, estamos acercándonos a la barrera de los 70 años, el cuerpo nuestro necesita magnesio. 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
3: 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Esta es la hora.
4: Ya son las 10 de la mañana con 33 minutos.
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Señora, caballero, le estaba hablando hace algún instante de el magnesio, citrato de magnesio, que estamos ahí con un tremendo problema de este suplemento alimenticio también. Bueno, porque todo viene de afuera, ¿sí? Ese es el tema. Mientras no nosotros no podamos producir algo con estas condiciones, los productos naturales siempre van a estar como restringidos, limitados, porque uno está superditado a que llegue toda la materia prima de afuera. ¿Usted cree que vamos a encontrar colágeno de cerdo alemán en Chile? Es imposible, ¿cierto? Porque la alimentación de nuestros cerdos no es la más adecuada. Ni tampoco... No solamente Chile, si estoy hablando de Sudamérica. Usted, por ejemplo, habíamos traído o nos enviaron una muestra de colágeno de Colombia. Nos mandaron una muestra de colágeno de Perú. Y el colágeno chileno también de cerdo. El olor que tiene ese colágeno, el olor que tienen las cápsulas, es imposible sacar, y que está relacionado precisamente con la alimentación del cerdo. Y ese colágeno alemán que le decía yo, que ya es muy difícil que podamos traer, era totalmente distinto. Bueno, ahora el citrato magnesio. El citrato magnesio es algo que debería estar en todas partes. Usted encuentra, claro, en farmacia, productos naturales, magnesio, claro. Pero ese magnesio no le sirve de nada porque su cuerpo no lo va a absorber, porque es tremendamente pesado. Entonces, no se absorbe, usted compra el producto y no le sirve, se va de inmediato del cuerpo. A la primera orina o a las primeras heces se va el magnesio. El magnesio es un mineral indispensable para el cuerpo humano, pero tiene que tomarlo como citrato de magnesio. Y esto tiene numerosos beneficios para las personas, y su carencia llega a ocasionar diversos problemas de salud que pueden evitarse mediante una ingesta adecuada. Entonces, ¿qué es el magnesio? ¿Dónde está el magnesio? El magnesio es un elemento químico presente en abundancia en la naturaleza, tanto en la corteza terrestre como en el agua del mar, siempre y cuando todo esto no esté contaminado. ¿Usted cree que vamos a encontrar magnesio aquí en la zona de sacrificio de Puchuncaví alrededor? No, porque todo eso está contaminado. ¿Usted se ha dado cuenta que las personas, y que me ha pasado tanto a mí, y que de repente no... Y sigo con lo mismo, de repente consumiendo piure. Ese piure que lo he comprado en varios lugares y que uno dice, lo voy a comer así, que me lo preparen rico, qué sé yo. Bueno, y después que como el piure ahí estoy enfermo, ¿cierto? ¿Y por qué está enfermo? Bueno, porque eso está todo contaminado. De frentón, todo contaminado. Que le diga, mire, si es que esto viene, porque aquí usted compra en Quintero y le dicen que esto lo traen, qué sé yo, de Calbuco, lo traen de Lota, lo traen de otro lugar, donde está todo contaminado también. Entonces, ese magnesio que antes uno adquiría, que respiraba en la naturaleza o a través de las frutas, a través de las hortalizas, porque estaba en la tierra, ya ese magnesio está, no sirve. Entonces hay que agregarle, sobre todo cuando somos adultos mayores, hay que agregarle magnesio, citrato magnesio, especialmente para nosotros que somos adultos mayores. Y así es la vida, y a todos les va a tocar igual. Entonces vamos a tener menos fatiga, menos agotamiento gracias a este citrato magnesio. Nos va a dar una estabilidad psicológica para los adultos mayores. Porque yo escucho ver los médicos y hay documentación, entonces dice, le da estabilidad psicológica para los ancianos. Ese es un muy mal titular, porque cuesta decir, bueno, la ancianidad uno lo lleva con mucho orgullo, pero no cuesta nada decir para adultos mayores. Entonces, todos los estudios científicos, clínicos, europeos, científicos estadounidenses, confirman que el citrato de magnesio juega un papel vital en la bioquímica del cerebro de las personas mayores, ya que influye en varias vías de neurotransmisión. Asimismo, los compuestos del magnesio tienen un rol muy importante en el correcto funcionamiento psicológico, ya que su déficit puede desencadenar en las personas adultas emociones como el mal humor, la apatía, la depresión, la agitación, confusión, ansiedad y delirios. Entonces, hay que además tener unos huesos fuertes de caridad, y el magnesio es específico para fortalecer los huesos y prevenir la pérdida de calcio. Citrato de magnesio para usted, señora. Producto que se disparó en el valor. 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

querida señora, querido caballero, revisando noticias, si son puras malas noticias las que hay, si es una cuestión tremenda lo que le comento, pero bueno, al mal tiempo buena cara y seguir ahí preocupándonos de nosotros mismos, pero claro, uno cuando está estudiando periodismo le dicen que las noticias buenas no son noticias, las que son noticias son las noticias malas. Oiga, ¿ha revisado por ahí el pronóstico del tiempo? ¿Cómo se va a comportar en las próximas horas? Mire, déjeme buscar bien esto, pero a ver si lo encuentro, porque hay que prepararse para la lluvia. Y esta lluvia va a ser más o menos importante. No creo que se equivoquen. ¿Sabe por qué? Porque he estado revisando el satélite estadounidense. Pero bueno, por ejemplo, en este momento, acá en La Calera y sus alrededores, hay 17 grados de temperatura. Se dice que va a haber una máxima de 22 grados. Mañana estaríamos hablando de 19 grados. El martes y miércoles 14 grados. ¿Pero qué pasa del jueves en adelante? Revisemos. El miércoles podrían caer 0,2 milímetros de agua. Hay un 70% de probabilidades que caiga el día miércoles 15, 0,2 milímetros de agua. El día 16 de julio, aquí ya vaya sacando cuenta. Sí. Si quiere algún detalle más, anótelo con un lapicito, porque a lo mejor se equivoca el pronóstico, pero difícil, porque coincide con el pronóstico estadounidense hacia Chile. Entonces, le decía, 0,2 milímetros, que son 3 gotas de agua el día miércoles, pero el jueves esta cosa cambia. Hay 90% de probabilidades que el día jueves caigan 30 milímetros de agua. El día jueves, 30 milímetros de agua, 90% de probabilidades. Pero eso no sería nada, porque el día viernes, no, viernes sí, bien, dije jueves, 30 milímetros, viernes, 54 milímetros de agua, que ya es muchísimo. Día, viernes 17, 90% de probabilidades, 54 milímetros de agua. ¿Qué pasaría el próximo sábado, 18 de julio? 52 milímetros de agua el día sábado 18 de julio, que es mucha agua, señora. El día domingo hay 90% de probabilidades que caigan 49 milímetros de agua. Le voy a leer solamente hasta el día domingo. Entonces, si usted suma 4, 6, 9, son 15. 4, 9, 18. Eso es lo que se habla. 185 milímetros de agua en 4 días en la zona. Y lo mismo ocurrirá en Santiago. En Santiago, 185 milímetros de agua va a traer una cantidad de estragos que usted no se imagina. Porque se necesita agua, ¿dónde? Claro, en la provincia de Santiago, algo de agua se necesita para el tema de la contaminación. Pero lo que dice relación con la región metropolitana, que es la zona agrícola, también necesita agua. Pero que esto sea de a poco. Ahora, cuando me dicen que si va a ser de a poco, es que no va a ser tan de a poco. Porque si el día jueves van a caer 30 milímetros de agua acá en la zona, ¿cierto? En la quinta región, costa interior. Pero pensando en La Calera y sus alrededores, La Ligua, ¿cierto? Quintero, Quillota, Limache, La Cruz, 30 milímetros de agua el jueves ya es harto. Pero que el día viernes caigan 54 milímetros de una, y el día sábado 52 milímetros de una, y el día domingo 49 milímetros de una, espero mucha, mucha agua. Así que espero que caiga esta cantidad de agua, pero que sea más bien parcelada y que no sea todo de una vez o varias horas, porque si en el sur del país, como Valdivia, Puerto Montt, Corral, Osorno, La Unión, Puerto Varas y otros, Frutillar, Llanquihue, que están acostumbrados al agua, y decían, pucha, que hace tiempo que no llueve, les llovió 137 milímetros de agua de una, y ahí se complicaron, a pesar que se supone que eso
está preparado para el agua, pero tanta agua, la cosa no resistió de frentón. Entonces, lluvia para todos. Ojalá que después de eso salga el sol y que salga para todos también.

0: 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Felizmente, señora, vamos a tener esta melena de león. Y que la base de todos nuestros productos es el Noni más Maki. ¿Por qué es la base? Porque lucha contra la vejez prematura y porque lucha contra los radicales libres, y de ahí parte todo, porque la oxidación del cuerpo que se produce por estos radicales libres, el estrés oxidativo, hace que nos enfermemos y algunos tengamos una vejez tranquila, normal, y otros que tengan una vejez prematura adelantada, pero con órganos que se van enfermando y que se van oxidando. Entonces ahí está la base. Y después de mucho tiempo, con estudios realmente importantes por parte del laboratorio, sus químicos farmacéuticos, etc., hemos logrado agregarle un hongo que se llama Erysium erinaceus, melena de león, que se ha convertido en uno de los nootrópicos naturales más estudiados, especialmente por su impacto positivo en el envejecimiento cerebral y la salud cognitiva de los adultos mayores. El otro día, cuando yo hablé de la melena de león, hay un señor que escucha la radio y que trabaja en Nueva York. Es un maestro especialista en construcción y que se ha llevado a varios chilenos para allá. Y me comentaba de que en Estados Unidos existen algunos platos con melena de león. Y claro, porque esta melena de león sirve como un alimento, porque es un hongo, un champiñón, que es realmente espectacular. Y dice que en los Estados Unidos, pero especialmente en Nueva York, está muy de moda el filete de melena de león glaseado. Así le llaman, León's Mane Steak. Es un plato estrella en los restaurantes de alta cocina vegetariana en los Estados Unidos. Bueno, ocurre lo mismo en Japón y en China, porque estuve averiguando. Claro, los nombres no los conozco de los platos, pero en Estados Unidos, me decía este señor, que es filete de melón, de melena de león glaseado. Entonces, en la cocina, bueno, sus fibras se desmachan, ¿cierto? Tiene una textura y un sabor sorprendentemente similar a lo de los mariscos, como la langosta, el cangrejo. Por eso al filete le colocan esto, estas fibras. ¿Qué es lo que es la melena de león? Ya le dije, señora, querido caballero, que es precisamente un champiñón, pero que no tiene cabeza y crece en la corteza de los árboles. Y al crecer en la corteza de los árboles, crece tanto que tiene una forma de paraguas, ¿cierto? Es como una barba larga, como de un anciano, como de un monje, como de un viejito pascuero. Y por eso se llama melena de león. Es una melena tupida, blanca, de un león. Es como la barba de un anciano. ¿Para qué es esto? Muchas gracias, se dirá usted, por la respuesta que yo le voy a dar. Y es para mejorar el deterioro cognitivo. ¿Qué significa esto? Que la melena de león estimula el factor de crecimiento nervioso, por hablarle en temas, en un lenguaje más fácil. A medida que envejecemos, la producción de proteínas que protegen y reparan las neuronas disminuye. La melena de león contiene dos tipos de compuestos únicos, erisenolas y erinacinas. ¿Qué hacen? Cruzan la barrera hematoencefálica. Cruzan la barrera hematoencefálica y estimulan la producción del factor de crecimiento nervioso. El beneficio promueve la neurogénesis, que es la creación de nuevas neuronas, y la plasticidad cerebral, ayudando a mantener el cerebro joven y adaptable. Mejora el deterioro cognitivo. Existen estudios clínicos específicos en adultos mayores que muestran resultados muy prometedores, y este estudio ha descubierto que si la persona deja de consumir, los beneficios tienden a disminuir, lo que sugiere que requiere esta melena de león de manera constante. Por eso hay que buscar un precio adecuado y que no se dispare el precio. En un estudio doble, ¿cierto? Adultos mayores de entre 50 y 8 años, perdón, entre 50 y 80 años, entre 50 y 80 años, diagnosticados con deterioro cognitivo leve, Bueno, tomaron melena de león durante 16 semanas y obtuvieron unas puntuaciones significativamente altas, ¿cierto? ¿Por qué? Porque ayuda a reducir la formación de placas de beta-amiloide, que son los cúmulos de proteínas que se forman en el cerebro de las personas con Alzheimer y destruyen nuestras conexiones neuronales. Entonces, para esto es, para la protección contra el Alzheimer y la demencia. Protege las neuronas de la muerte celular, provocado esto por el estrés oxidativo. Reduce la ansiedad y la depresión. El estado de ánimo está íntimamente ligado a lo que estoy conversando, íntimamente ligado a la capacidad cognitiva. Muchos adultos mayores experimentan, por ejemplo, apatía, ansiedad o depresión, lo que empeora la memoria. Entonces, esto va dejando atrás estas complicaciones que tenemos todos. ¿Dónde dejé el celular? ¿Dónde quedaron las llaves? ¿Habré dejado enchufada la plancha? ¿Habré apagado la luz del comedor? Y me tengo que devolver. Salí de la casa y me tengo que devolver. Y resulta que encontré todo apagado, porque a usted se le olvidó fácilmente. Ahí hay una menor facilidad para recordar palabras, para recordar lo que hizo, y se llama una sensación de niebla mental. Para ello llegó la melena de león, para mejorar la capacidad de concentración en tareas diarias. 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Ya regreso, señora caballero.
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4: la hora.
5: En su radio Carnaval ya son las 11 de la mañana con 6 minutos.
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11 de la mañana con 11 minutos, 11 minutos. Recién estaba conversando con la señora Margarita, Margarita Acevedo, y me dice, pucha, don Pablo, yo necesito los dos productos, la melena de león y el citrato de magnesio, pero estoy con un problema de moneditas, pues. Estoy con un problema ahí de plata, así es que... Escuche, voy a pedirle el Noni Más Maki Más Melena de León, aunque el doctor me recomendó que consumiera citrato de magnesio. Y así es la gente en general. Todos nosotros. Son pocos los que le sobra el dinero. Y este mensaje, que ya se ha convertido en un discurso mío con la gente del laboratorio y con otras personas también, porque sale la melena de león y la cuestión es que pague la gente harta plata, ¿no? Enriquecerse a costa de otros. Y esto, usted se lo ha conversado muchas veces. Entonces me dice, ¿y cómo se te ocurre colocar esa promoción tan económica si resulta que en Santiago la misma vale tanto? ¿Y qué me importa a mí cuánto valga en Santiago? ¿Y qué me importa a mí cuánto valga en Vitacura, Las Condes, La Dehesa, Providencia? Esa gente podrá comprar el producto y está bien. Pero yo no se lo entrego, son otros los que le entregan ese producto. La gente lo compra y si está muy económico, también desconfían, porque es una buena razón que me dan aquellos que dicen que los productos tienen que ser más caros. Y claro, yo le digo, sí, pero llega a un solo sector de la comunidad. Y mi sector de la comunidad es usted, señora, usted, caballero. Entonces, acabo de hablar con la señora Margarita Acevedo.

toma esto en cápsulas, ¿cierto? Es súper importante que ayude a los adultos mayores, a nosotros. Al envejecer, los desafíos de salud cambian y este hongo actúa como un soporte integral en varias áreas claves de la vida cotidiana. Una mayor autonomía en el día a día, una protección incluso del sistema digestivo, porque está conectado esto que se llama el eje intestino-cerebro. Mire que lo que le estoy diciendo. Funciona como un prebiótico, regulando la microbiota intestinal. Hoy se sabe que un intestino sano envía señales directas al cerebro. El eje intestino-cerebro. Usted sabe que en la mañana a usted como que le suenan las tripas. ¿Se ha dado cuenta, no? ¿Por qué? Claro, porque su estómago está vacío y el cerebro le está pidiendo que vaya a tomar desayuno, que se mueva un cafecito, un tecito, una leche, ¿cierto? Bueno, y ahí va mejorando muchas áreas. Va mejorando el estado de ánimo, reduce la inflamación en general, funciona como un prebiótico y sobre todo para el tema de la memoria, protección del sistema digestivo, reducción de la niebla mental y mejor descanso, un apoyo al equilibrio y sistema motor. Una menor inflamación, es un antioxidante para la longevidad. Pero yo le estaba comentando que el magnesio tiene características muy parecidas, ¿cierto? Claro, es un mineral. Y es para la estabilidad psicológica, para la estabilidad psicológica. Nuestros estudios clínicos confirman que el magnesio juega un papel vital en la bioquímica del cerebro de las personas mayores, ya que influye en varias vías neurotransmisoras. ¿Cierto? Los compuestos del magnesio tienen un rol muy importante en el correcto funcionamiento psicológico, ya que su déficit puede desencadenar en los ancianos o los adultos mayores emociones como el mal humor, la apatía, la depresión, la agitación, confusión, ansiedad y delirios. 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Como ya le dije, ¿para qué es el citrato de magnesio? 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

0: vendrá.
1: Son tan lindas nuestras auditoras, tan tiernas. Los auditores también. Me llama una señora y me dice: oiga, don Pablo, yo pedí el día martes el Noni Más Maki Más La Melena de León. ¿Pudo pedir lo que usted acaba de ofrecer también, que es el citrato de magnesio todo junto? Sí, querida señora. ¿Cierto? Así es que me dio el nombre, se lo envié a Felipe y ya se arregló la promoción. Entonces usted, señora, quedó con su Noni Más Maki Más Melena de León, que había pedido en 29.900 pesos, y le agregamos el citrato de magnesio y todo quedó en 39.900. Son los dos tratamientos que se complementan, que se funden, y que es súper importante, especialmente para nosotros, que bueno, y no solamente los adultos mayores, si la gente joven también se olvidadiza. Usted sabe que la melena de león la recomiendan para los jóvenes que tienen, por ejemplo, algún examen, alguna prueba, para quienes están haciendo un diplomado, un magíster, para quienes trabajan todo el día, para quienes están cansados, bueno, para la salud mental. Porque la gente joven también tiene esta niebla mental. Y que no es... no es nada grave, ¿cierto? Entonces aquí hay que darle como vitamina. Hay un potenciador de memoria, que es un suplemento para la calidad de vida, ¿cierto? Porque le ayuda a mantenerse conectada con su entorno, conectado con su entorno, de mejor humor, con claridad mental, y que sea necesaria para seguir siendo dueños de nuestras rutinas y no, ¿cómo se llama?, depender de otras personas. Le hablé de un señor que llamó en la semana, que escucha la radio, la Carnaval de La Calera, me dice que de repente escucha la Carnaval de Viña, y que en Nueva York hay filete de melena de león glaseado, y que es un plato espectacular. En los Estados Unidos también hay otro plato, que es un pastel de cangrejo, y que lleva esta melena de león. Hay risotto de melena de león y trufa blanca. Dicen que es uno de los platos más importantes de la cocina italiana, que está adaptado a la alta gastronomía con hongos silvestres. Y ese risotto de melena de león, que es no fácil de conseguir, más la trufa blanca, bueno, tiene un precio alto, pero hay personas que sí se pueden dar ese gusto de consumirlo cuando van a Italia. Un clásico de la cocina italiana, risotto de melena de león con trufa blanca. Miren, no lo había escuchado nunca en mi vida. Se incorpora, ¿cierto?, un risotto mantecado con queso, queso parmesano, 24 meses de curación tiene este queso, Parmigiano Reggiano. Y se finaliza, ¿cierto?, con ese queso que tienen 2 años guardado, con una trufa blanca y fresca, y un hilo de aceite de oliva virgen extra de recolección temprana. Y lo colocan ahí en la sartén y queda el plato espectacular. Pero yo prefiero que todo esto el laboratorio lo siga trayendo, para que nuestras auditoras tengan una mayor facilidad, ¿cierto?, para recordar, para que no esté ese envejecimiento celular que está guiado por la inflamación crónica. La melena de león está repleta de antioxidantes y beta-glucanos que refuerzan el sistema inmunológico, y que al llevar Noni Más Maki Más Melena de León hace que este producto sea realmente fantástico. Y como no está fácil el dinero, está bien difícil de conseguir, especialmente la quinta región. 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
5: Esta es la hora.
6: En su radio Carnaval ya son las 11 de la mañana con 35 minutos.
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1: Son las 11 de la mañana con 41 minutos, 11:41. Estaba conversando con Felipe en este instante y me dice de que hay mucha gente que lo ha llamado para cambiar la promoción. Bueno, me parece bien. Pero dice, pero papá, me está dejando la embarrada ahí con las personas que ya tenía nota. Bueno, pero después se soluciona en el computador, pues, para eso está la planilla Excel, le digo con toda tranquilidad. Y después le dije, hijo, me han puesto tanto problema en todas partes, no me pongas problema tú. Así es que, claro, porque es una promoción increíble. Es una promoción, es la promoción del año. Así quiero decirle. O la promoción del semestre. Porque hemos hablado de un producto nuevo que se llama Melena de León, que hace un apoyo al equilibrio y al sistema motor, que ayuda a mantener la mielina, que es la capa que recubre los nervios y permite que las señales bajen rápido desde el cerebro a los músculos, que la señal del cerebro, la orden a los músculos, bueno, se cumpla rápido, y eso es mantener la mielina. Eso lo consigue con este apoyo que entrega la melena de león, que viene con Noni más Maqui, que es un tremendo antioxidante que retrasa la vejez prematura, que reduce la niebla mental y mejora el descanso, y que también protege el sistema digestivo, porque le dije que hay el eje intestino-cerebro para mejorar incluso el estado de ánimo. Entonces se usa como un prebiótico la melena de león, pero viene con Noni Maqui y se complementa súper bien. El beneficio cognitivo más importante no es solo recordar mejor, no es mantener la independencia.
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1: Estaba cortando una llamada telefónica que estaba entrando y se iba a sentir a, se iba a escuchar al aire. Entonces le decía, para recordar mejor, ¿cierto? Para mantener la independencia, todos los estudios clínicos científicos de pacientes con deterioro cognitivo leve y fases tempranas de demencia sugieren que el consumo constante ayuda en las actividades de la vida diaria. Eso es el Noni con la melena de león. Pero yo hoy día he estado hablando que se termina el citrato de magnesio porque cuesta mucho traerlo. Y le digo de que los beneficios más importantes para los adultos mayores en cuanto al magnesio es reducir la fatiga y el cansancio. Mantiene el equilibrio de los electrolitos. Contribuye este suplemento alimenticio al metabolismo energético normal, porque el cuerpo requiere, necesita urgente ese mineral que se llama citrato de magnesio. Promueve el funcionamiento normal del sistema nervioso. Favorece el correcto rendimiento de los músculos. ¿Ves que está todo relacionado? Participa en la síntesis de las proteínas. Fomenta un funcionamiento psicológico normal. Contribuye al mantenimiento de los huesos, protege y fortalece los dientes, ayuda en el proceso de división celular. La importancia del citrato de magnesio para nuestro organismo es tal que la comunidad científica continúa investigando sus efectos en diferentes campos. Bueno, entonces hay una relación directa del citrato magnesio con la melena de león, con el Noni, con el Maqui. Entonces Felipe me dice, papá, hay mucha gente que pidió la semana, que pidió el domingo pasado y que está cambiando la promoción. ¡Qué bueno, señora! ¡Qué bueno, caballero! Porque aquí va a llevar dos tratamientos. 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

Querida señora, querido caballero, son las 11 de la mañana con 52 minutos, 11:52. 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Es una tremenda oportunidad para mantener el hilo de las conversaciones sin perderse, para facilitar recordar tareas cotidianas cruciales, como tomar las medicinas en sus horas, apagar la estufa, encontrar las llaves, enchufar la plancha, mejorar la velocidad de procesamiento mental, lo que reduce la frustración al realizar trámites o usar alguna tecnología, porque hay una mayor autonomía en el día a día con estos beneficios cognitivos, que entrega la Melena de León y que se refuerza con el citrato magnesio. ¿Y qué se nos ocurrió esta? No se me ocurrió nada. 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

0: Querida señora, le agradezco la sintonía a este programa de día domingo, 12 de julio, Santa Filomena. Muchas felicidades a usted que está en la sintonía, que nos había alcanzado a saludarla, los que están de aniversario y matrimonio también, los que están de cumpleaños. Este es el día 193 de este 2026, quedan 172 días. Reitero nuestro compromiso con las auditoras, con los auditores de esta presentación que se ocurre en el camino, gracias a una auditora que nos llama, que necesitaba los dos productos y que estaba ahí con un problema ahí de dinero. Usted también tiene esta opción, por eso lo comenta al aire, no es que le haya dicho a ella por teléfono, mire, solo para usted va a ser esto, no, para usted también, para usted, para todos. 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Que esté súper, súper bien. Muchísimas gracias, que descanse. Hasta el próximo domingo. Un abrazo.
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3: 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Esta es la hora.
4: Esta es la hora en su Radio Carnaval. 12 horas con 3 minutos. 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
5: Esta es la hora.
6: Esta es la hora en su Radio Carnaval. 12 horas con 34 minutos.
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3: Esta es la hora.
4: En su Radio Carnaval son las 13 horas con 5 minutos.
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3: 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Esta es la hora.
7: En su Radio Carnaval son las 13 horas con 37 minutos.
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3: 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Esta es la hora.
4: En la Carnaval ya son las 14 horas con 5 minutos.
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3: 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Esta es la hora. En la Carnaval ya son las 14 horas con 36 minutos. 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

0: Dios en los cielos y las plantas, los secretos ancestrales en la tierra. 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
1: Para mí era como que ya no tenía sentido todo lo que me pasaba, porque si no era una cosa, era otra. 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
0: Y saluda a Tarcisio de toda mi bella familia, a mis guerreros, a mis compadres, a la familia linda que nos escucha todos los días a través de la radio. Yo saludaré en este bonito día a toda la región donde llegamos a la radio. Me sentirá contento, feliz, agradecido con Dios porque nos da la oportunidad de llegar a las maloquitas, a las casitas, de brindar este mensaje. Mucha persona me ha visitado estos días pasados. Ayer mucha gente estuvo en consulta. 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Vamos a tirar la suerte, a mirar huesito. Quiero mirar por qué usted ha tenido tanto fracaso. Si le hablo con la verdad, me dice gracias. Si le miento, réteme, hágame quedar mal. quiero saber por qué ha fracasado, por qué hay lágrima, por qué hay tristeza. Llame, nombre, fecha, nacimiento, le contesta la secretaria, le toma el dato, yo le devuelvo llamado. ¿Aló? ¿Con quién hablo? Deme su nombre.
4: Raquel del Carmen Fuensalía Moreno.
0: Amiga Raquel, gracias. ¿De dónde se comunica?
4: De Calama.
0: Deme su fecha de nacimiento, hágame el favor.
4: 14 de febrero.
0: Sí.
4: Del 56.
0: Vamos a sacar 4 cartas. Y quiero que ponga en la mente, en el corazón, su familia, su hogar.
4: Sí, lo que pasa es que
0: yo... No me diga nada, mamá. Escúcheme. Deje que yo le oriente y que las cartas del tarot me hablen por usted. Ponga en su mente y en su corazón lo que quiere saber. ¿Correcto? Lo primero que todo, la felicito, porque es una mujer luchadora, una guerrera con corazón de león. Es una mujer amante a la familia, al buen vivir. Me pregunta por un hijo. ¿Cómo se llama él?
4: Juan Pablo.
0: ¿Y qué fecha tiene Juan Pablo?
4: 30 de mayo del 90.
0: No hay felicidad en su corazón.
4: No, sí es eso.
0: No hay felicidad. Está en depresión, está en tristeza y rodeado por mucha envidia. Usted está enferma. Enferma al cuerpo, enfermedad a la sangre, esa azúcar, esa diabetes, esos problemas de la tensión, también enfermo el estómago y ese decaimiento al espíritu, que es esa misma depresión que a veces le acompaña a su hijo. Un hogar cargado, una mujer tocada por el sentimiento de la envidia. ¿Usted sabía que el hogar está cargado?
4: Me habían dicho.
0: Hay que limpiar con plantas dulces, plantas amargas. Hay que tener la presencia de Dios en ese hogar y proteger. Creer en todo es malo, pero creer en nada es peor. Y hay que proteger este hogar. Quiero regalarle el paquete Putumayo. Quiero que le regale el aceite Madre Selva a su hijo. Que lo aplique en su cuerpo. Quiero que reciba el Cholagogue Putumayo. Esta mistura de plantas ancestrales me le va a ayudar en esos problemas a la sangre. Colesterol, triglicéridos, azúcar, vamos a controlar. Y quiero que le regale el secreto del cascabel a su hijo. Es una protección indígena ancestral. Estos elementos me van a ayudar a levantar a usted y a su hijo. Me la van a ayudar mucho. ¿Usted me lo recibe con cariño?
4: Sí, por supuesto.
0: Y que sea el testimonio más adelante, el pago para nosotros. Quiero que tenga ahora en un rato más o en el día de mañana, yo le voy a devolver un llamado y le voy a tomar nota para enviarle a su ciudad estos elementos de cura y vamos a mirar de dónde vienen estas energías negativas y a pedir a Dios del cielo retirarlas, ¿correcto? Esté atenta a mi llamado.
4: Perfecto.
0: ¿Le hablé con verdades o le mentí en algo?
4: No, está bien.
0: Le agradezco la confianza que me brinda. Y acuérdese que los mejores días de su vida están por llegar. No los ha vivido aún. Quiero hacerle llegar este regalo y que se recuerde de los indios Putumayo con cariño. Un abrazo.
4: Igualmente.
0: Hasta pronto. Yo lo vi. 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
0: 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Aló, ¿con quién hablo? Tengo un llamado más. Aló, deme su nombre.
6: Juan Luna.
0: Gracias, amiga. ¿De dónde se comunica?
6: De aquí, Talca.
0: De Talca. ¿Cómo le ha parecido el programa de la televisión?
6: Bueno.
0: Yo le agradezco esa confianza. Dame la fecha de nacimiento, hermana mía.
6: el 10 de septiembre del 60.
0: Que Dios bendiga la misa, que Dios bendiga el altar y que Dios traiga a su vida paz, prosperidad y felicidad. Acuérdese que Dios tiene mucho para darnos, más de lo que nosotros tenemos que pedirle. Mira lo que me están mostrando las cartas del tarot, es el tarot chamánico, y me está mostrando tristeza en el corazón, depresión, tristeza, preocupación por usted, preocupación por su familia, preocupación por el hogar. Es un hogar que lucha de varios años. ¿Cuánto lleva en la unión con su pareja?
6: Sí.
0: ¿Cuántos años lleva en esta unión?
6: 30.
0: Pero han tenido muchas dificultades. Están juntos por el amor que se tienen, pero han tenido mucha dificultad y les ha costado salir adelante. Me preocupa las enfermedades que están manifestadas, porque hay enfermedad con dolor y el dolor desespera. Enfermedades que hay que tratar y que están a los huesos, a las articulaciones. Me preocupa que está rodeado el hogar por envidias y de la misma familia ha recibido ingratitud. El hogar se lo han cargado. Hay que limpiar. Siempre hay que limpiar la casa, no solo del polvillo, del mugre que recoge, de la tierra que trae el viento. No solo eso, de la basura que hacemos en la casa, sino de ese mugre que se esconde detrás del sentimiento de la envidia. Y un hogar cargado es un hogar con enfermedad. 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El paquete Putumayo trae la salud a través del cholagogue, una mistura de plantas ancestrales. Me le va a servir para esos dolores que están manifestados especialmente a la cintura. ¿Lo ha notado? ¿Es así, hermana? Aló. Madre mía. ¿Aló? ¿Es verdad o es mentira lo que le hablo?
6: Sí, es verdad.
0: Le voy a tomar nota.

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4: Esta es la hora.
5: En su radio regalona ya son las 15 horas con 18 minutos.
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5: Esta es la hora. En su radio regalona ya son las 15 horas con 32 minutos. 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
3: 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Esta es la hora.
4: Esta es la hora en la Carnaval, 16 horas con 4 minutos.
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3: 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Esta es la hora.
4: Esta es la hora en la Carnaval, 16 horas con 38 minutos.
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4: Esta es la hora.
5: Esta es la hora en su Radio Carnaval, 17 horas con 3 minutos.
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6: Esta es la hora.
7: Esta es la hora en su Radio Carnaval, 17 horas con 35 minutos.
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3: 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Esta es la hora.
4: En la Carnaval ya son las 18 horas con 4 minutos.
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3: Esta es la hora. En la Carnaval ya son las 18 horas con 34 minutos. 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

0: Esta es la hora.
1: En su radio regalona ya son las 19 horas con un minuto.
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1: Esta es la hora.
2: En su radio regalona ya son las 19 horas con 32 minutos.
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